0: güey.
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2: Tengo que admitirlo, al principio este tema no me tramaba para nada, pero con el paso del tiempo he descubierto, afinando el oído allí dentro, en cada acorde, en ese mayor alegre, en ese menor melancólico, en los pads, en los grooves con armonías sutiles y elegantes, bueno, me fui enamorando y siento que cuando ya no esté aquí los voy a extrañar. Se quedan una vez más en el número uno, en la cima, una conexión internacional, el dúo neerlandés Another junto al talento estadounidense 5-4 Ultra. Esto es Soul to You. Los espero en 7 días desde Legacy Dance. Soy Daniel Alvarado. Gracias por escuchar el Ultra EDM Chart una semana más. Sigue soñando, sigue bailando y sobre todo, sigue viviendo. Chao.

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1: Oye, no hablamos desde el minuto uno, sino desde el segundo uno, cuando nos convertimos en unos ochenteros de pro. Arrancamos en 1982 con Yasui, su Situation, que nos sitúa, y nunca mejor dicho, en esa trayectoria del Lexicon of Love, el nombre del LP que recoge el sencillo de Luca Flow para ABC. Otros que también han girado son los chicos de la tienda de mascotas con su éxito del 84 West End Girl. Y ahora Duran Duran nos deja hambrientos como lobos para continuar por la senda de la música.

Estamos disfrutando apasionadamente esos acordes ochenteros que salen de cada uno de los plásticos, algunos ya cascados por el paso de los años y el uso, ¿eh? Nos enloquece de tal manera que le damos volumen a los monitores aquí en el estudio y si no fuera por el equipamiento, te aseguro que retumbarían hasta las paredes. De los cascos ya ni os cuento, ¿eh? Los decibelios superan sin miramientos lo que está permitido ya para una persona de mi edad. Y digo yo, ¿qué más da, eh? La cultura megamixada sigue haciendo su agosto con los últimos grupos en pasar. Eurythmics, repiten Pet Shop Boys y llega el turno de Go West. Mira cómo suenan.

Bueno, pues queda certificado y con acuse de recibo nuestra pretensión de escuchar los éxitos más relevantes del panorama internacional en las últimas décadas, ¿eh? Hasta el momento los 80, pero habrá más, ¿eh? Iremos fundiendo a lo largo del programa diferentes años al son de la música. Nuestra pretensión es la de pasarlo bien recopilando, seleccionando y difundiendo por las ondas de la radio todo aquello que quieras escuchar. Puedes interactuar, ¿eh? Sabes que te hemos invitado muchas veces a hacerlo. Venga, toma nota. Participa en la selección musical.

0: E incluimos en Remember Tu Mundo in the Mix con el rapeo de Eric Bian Rakim y Richie Malone, que toma el ADN musical a Notorious y Puff Daddy. Este es nuestro mundo en estado puro, mezclas, remezclas sencillas y limpias que adornan nuestra posición aquí en las ondas.
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1: Seguimos la estela del pasado con una cuidadosa y extensa selección musical que elaboramos exclusivamente, con ciertas referencias que para nosotros son ya como un capricho. Y también, ¿por qué no?, con sugerencias que nos llegan a la dirección electrónica de la emisora o incluso a la del propio programa. ¿Te la repetimos de nuevo? Programa Remember @hotmail.com.

Disco Hit, anegando nuestros oídos con esta alta energía, precisamente un movimiento, un género musical con ese apellido, High Energy, que nosotros hemos introducido con los Boys and Guns, un éxito de 1982 que tiene que ver mucho con nuestra entrada diaria a la fonoteca, y es que no podemos apartar nuestros ojos de él. Ya sabes, más que nada por el título, ¿eh? Gibson Brothers, ¿Qué será mi vida? 1979. Otro de los elegidos es Boney M, que desaparece sincronizado justo ahora con Sylvester y su Do You Wanna Funk. De nuevo, el año 1982.

Enloquecemos con este género sonoro que alienta y además aviva recuerdos. Eran los comienzos de los 80 y en su defecto los que culminaban los años 70. Como ejemplo, el francés Patrick Hernandez, nacido para estar vivo en 1979, Born to be Alive. La verdad es que hay un abismo entre la generación musical de los 80, los 90 y los 2000. Jamiroquai es la locura virtual del sonido. Nos encanta. Año 1996.

Mezcolanza de estilos y variantes sonoras las que se han dado cita hoy aquí en Remember, tu mundo in the mix. Ahora nos ocupa un poquito de funky group que nunca viene mal. Amansa las fieras, según dicen. Jamiroquai, Back New Heavies, Disciplina Joven, Brisa Boom y seguro que alguno me dejo ya por el camino. Lo que tiene decir las cosas así de memoria. Ay, este Jesús del amor, el que te habla, que nunca aprenderá, ¿eh? Amigos de Remember, nos marchamos. Encantadísimos de tener la suerte de contar contigo en el programa de hoy. Si tú quieres, te damos la cita para el próximo, ¿eh? Hasta la mezcla que viene.

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5: Hola, ¿qué tal amigos? Les saluda Jean-Paul Girón. Bienvenidos a Un Día Como Hoy en la Música. De junio. En el 62, The Beatles realizaron su primera sesión de grabación en los estudios Abbey Road de Londres para EMI. Durante esta sesión grabaron cuatro temas, incluyendo una primera versión de Love Me Do, marcando el inicio de su histórica relación con el productor George Martin. En el 72, David Bowie presentó el álbum The Rise and Fall of Ziggy, Stardust and the Spiders from Mars. Este disco conceptual introdujo al alter ego de Bowie, Ziggy Stardust, y consolidó su estatus como una de las figuras más innovadoras de la música. Y en el 2005, Coldplay lanzó su tercer álbum de estudio, X and Y, y este trabajo incluye éxitos como Speed of Sound y Fix You, y fue un éxito comercial y de crítica a nivel mundial. A continuación nos vamos con Speed of Sound, a cargo de Coldplay.

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0: Jesús Benamor.
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Oye, no hablamos desde el minuto uno, sino desde el segundo uno, cuando nos convertimos en unos ochenteros de pro. Arrancamos en 1982 con Yasui y su Situation, que nos sitúa, y nunca mejor dicho, en esa trayectoria del Lexicon of Love, el nombre del LP que recoge el sencillo de Luca Flow para ABC. Otros que también han girado son los chicos de la tienda de mascotas con su éxito del 84 West End Girl. Y ahora Duran Duran nos deja hambrientos como lobos para continuar por la senda de la música.

Estamos disfrutando apasionadamente esos acordes ochenteros que salen de cada uno de los plásticos, algunos ya cascados por el paso de los años y el uso, ¿eh? Nos enloquece de tal manera que le damos volumen a los monitores aquí en el estudio, y si no fuera por el equipamiento, te aseguro que retumbarían hasta las paredes. De los cascos ya ni os cuento, ¿eh? Los decibelios superan sin miramientos lo que está permitido ya para una persona de mi edad. Y digo yo, ¿qué más da, eh? La cultura megamixada sigue haciendo su agosto con los últimos grupos en pasar. Eurythmics, repiten Pet Shop Boys y llega el turno de Go West. Mira cómo suenan.

Bueno, pues queda certificado y con acuse de recibo nuestra pretensión de escuchar los éxitos más relevantes del panorama internacional en las últimas décadas, ¿eh? Hasta el momento los 80, pero habrá más, ¿eh? Iremos fundiendo a lo largo del programa diferentes años al son de la música. Nuestra pretensión es la de pasarlo bien recopilando, seleccionando y difundiendo por las ondas de la radio todo aquello que quieras escuchar. Puedes interactuar, ¿eh? Sabes que te hemos invitado muchas veces a hacerlo. Venga, toma nota. Participa en la selección musical. 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

0: La que incluimos en Remember Tu Mundo in the Mix con el rapeo de Eric B. and Rakim y Richie Malone, que toma el ADN musical a Notorious y Puff Daddy. Este es nuestro mundo en estado puro, mezclas, remezclas sencillas y limpias que adornan nuestra posición aquí en las ondas.
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Seguimos la estela del pasado con una cuidadosa y extensa selección musical que elaboramos exclusivamente, con ciertas referencias que para nosotros son ya como un capricho. Y también, ¿por qué no?, con sugerencias que nos llegan a la dirección electrónica de la emisora o incluso a la del propio programa. ¿Te la repetimos de nuevo? Programa Remember.

Técnica Disco Hit, anegando nuestros oídos con esa alta energía, precisamente un movimiento, un género musical con ese apellido, High Energy, que nosotros hemos introducido con los Boys and Gun, un éxito de 1982 que tiene que ver mucho con nuestra entrada diaria a la fonoteca, y es que no podemos apartar nuestros ojos de él. Ya sabes, más que nada por el título, ¿eh? Gibson Brothers, que será mi vida, 1979. Otro de los elegidos es Bonnie M, que desaparece sincronizado justo ahora con Sylvester y su Do You Wanna Funk. De nuevo, el año 1982.

Enloquecemos con este género sonoro que alienta y además aviva recuerdos. Eran los comienzos de los 80 y en su defecto los que culminaban, los años 70. Como ejemplo, el francés Patrick Hernandez, nacido para estar vivo en 1979, Born to be Alive. La verdad es que hay un abismo entre la generación musical de los 80, los 90 y los 2000. Jamiroquai es la locura virtual del sonido. Nos encanta. Año 1996.

Mezcolanza de estilos y variantes sonoras las que se han dado cita hoy aquí en Remember, tu mundo in the mix. Ahora nos ocupa un poquito de funky group que nunca viene mal. Amansa las fieras, según dicen. Jamiroquai, Back New Heavies, Disciplina Joven, Brisa Boom y seguro que alguno me dejo ya por el camino. Lo que tiene decir las cosas así de memoria. Ay, este Jesús de Enamor, el que te habla, que nunca aprenderá, ¿eh? Amigos de Remember, nos marchamos. Encantadísimos de tener la suerte de contar contigo en el programa de hoy. Si tú quieres, te damos la... cita para el próximo, ¿eh? Hasta la mezcla que viene.

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2: Hoy es un día de buenas noticias. Soy Michael Poon y te voy a contar qué famosos nacieron un día como hoy. 6 de junio. Lady Stubbs era el vocalista de The Four Tops. Steve Vai, guitarrista de Whitesnake. Un día como hoy, 6 de junio, The Boy Is Mine del dúo Brandy and Monica llegó al primer lugar del ranking Billboard, dando un salto histórico, porque una semana antes estaba en el puesto 23. Un día como hoy, Michael Jackson anunció que dejaba de ser testigo de Jehová. Él había sido criado como testigo, pero se retiró porque tenía que escoger entre la música o la religión. Por esa razón fue expulsado. Un día como hoy, en el 2006, murió Billy Preston, conocido como el Quinto Beatle. Tocó el piano en la canción Get Back del 69. Como solista, nos dejó el número uno, Nothing for Nothing. Un día como hoy, en el 2003, murió Dave Roberry, tecladista del grupo The Animals.
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2: 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Ya regresamos con más noticias musicales que ocurrieron un día como hoy.
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No es común que una banda debute con un hit, pero Men at Work lo logró con Who Can It Be Now en 1982, escalando los charts australianos y estadounidenses solo por debajo de John Cougar. Tras una gira con Fleetwood Mac, su presencia creció gracias a MTV. Sin embargo, la falta de solidez interna llevó a su disolución en 1986. Regresaron por un tiempo en los 90 y hoy, aunque Colin Hay continúa girando bajo el nombre Men at Work, sus mejores años quedaron atrás.

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Hola, hola, CRHH. Las mejores radios de América y Europa. Esta es una nueva entrega de Bonus Track. Soy Mr. Will. Get Lucky o Tener Suerte es un tema del dúo de disc jockey franceses Daft Punk. Fue lanzado mundialmente el 19 de abril del 2013. En cuanto a la composición lírica, Pharrell declaró que la canción no se trataba solo de una conquista amorosa, sino también tener la suerte de encontrar la química potencial con alguien. El tema Get Lucky fue utilizado en los anuncios de televisión difundidos en Saturday Night Live. La canción obtuvo en general una recepción positiva por parte de los críticos de la música. El 2014 la canción fue premiada en la ceremonia de entrega de los premios Grammy a la grabación del año y mejor interpretación de pop dúo, en la que Steve Wonder se unió a Daft Punk, Williams y Rogers en el escenario para interpretar la canción. El bonus track para estos días viene con Daft Punk y Get Lucky. Soy Mr. Will y aquí

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Bienvenidos a Del Dicho al Hecho. Hoy hablaremos de Pinocho. Todos creemos conocer la historia de Pinocho, un muñeco de madera que soñaba con ser un niño de verdad. Pero el cuento original de Carlos Collodi, publicado en 1883, dista mucho de la versión amable que nos mostró Disney. En la historia original, Pinocho es desobediente, rebelde y sufre de consecuencias mucho más duras. Casi termina ahorcado por sus actos, mata al grillo parlante y vive constantes desventuras. Collodi escribió esta historia como una advertencia moral para los niños. Fue solo gracias a la presión de los editores que el autor le dio un final feliz. Así que, la próxima vez que escuches "Mi nariz crece cuando miento", recuerda que la historia de Pinocho es más tenebrosa que mágica. Soy Gustavo Díaz Vandres. Nos vemos en la próxima edición de Del Dicho al Hecho, porque siempre hay una historia curiosa que contar.

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0: Hoy es un día de buenas noticias. Soy Michael Poon y te voy a contar qué famosos nacieron un día como hoy. 6 de junio. Lady Stubbs era el vocalista de The Four Tops. Steve Vai, guitarrista de Whitesnake. Un día como hoy, 6 de junio, The Boy Is Mine del dúo Brandy and Monica llegó al primer lugar del ranking Billboard, dando un salto histórico, porque una semana antes estaba en el puesto 23. Un día como hoy, Michael Jackson anunció que dejaba de ser testigo de Jehová. Él había sido criado como testigo, pero se retiró porque tenía que escoger entre la música o la religión. Por esa razón fue expulsado. Un día como hoy, en el 2006, murió Billy Preston, conocido como el Quinto Beatle. Tocó el piano en la canción Get Back del 69. Como solista, nos dejó el número uno, Nothing for Nothing. Un día como hoy, en el 2003, murió Dave Rowberry, tecladista del grupo The Animals.
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0: 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Ya regresamos con más noticias musicales que ocurrieron un día como hoy.

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¿Quieres cambiar tus hábitos para mejorar tu salud y no sabes por dónde partir? Pues aquí te dejamos algunos tips alimenticios y de salud para mejorar tu estilo de vida. Aquí, en tu radio. ¿Sabías que la pera es esencial para el buen funcionamiento del organismo debido a su buen contenido de vitaminas? Así es. Además, tiene propiedades desintoxicantes y previene la retención de líquidos y la inflamación de la mucosa intestinal. Por eso, te recomendamos consumir la rica pera y así tener un mejor estilo de vida. Esperamos que este dato te sirva. Pronto volveremos con más Estilo de Vida en tu radio.

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Hoy en Del Dicho al Hecho hablaremos del flautista de Hamelin. ¿Existió realmente? La leyenda del flautista de Hamelin, aquel que salvó a un pueblo de una plaga de ratas con su música, solo para ser traicionado y luego vengarse llevándose a los niños del pueblo, podría tener una base real. Documentos de la ciudad alemana de Hamelin mencionan que en el año 1284, 130 niños fueron llevados fuera de la ciudad y nunca regresaron. Algunos historiadores creen que se trató de una migración masiva, tal vez para repoblar nuevas tierras o una epidemia que diezmó a los jóvenes. Sea como sea, el flautista se convirtió en una figura entre la fantasía y el misterio, que aún hoy se recuerda en las calles de Hamelin. Soy Gustavo Díaz Pandres. Nos vemos en la próxima edición de Del Dicho al Hecho, porque siempre hay una historia curiosa que contar. Del dicho.

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2: Hoy es un día de buenas noticias. Soy Michael Poon y te voy a contar qué famosos nacieron un día como hoy. 6 de junio. Lady Stubbs era el vocalista de The Four Tops. Steve Vai, guitarrista de Whitesnake. Un día como hoy, 6 de junio, The Boy Is Mine del dúo Brandy and Monica llegó al primer lugar del ranking Billboard, dando un salto histórico, porque una semana antes estaba en el puesto 23. Un día como hoy, Michael Jackson anunció que dejaba de ser testigo de Jehová. Él había sido criado como testigo, pero se retiró porque tenía que escoger entre la música o la religión. Por esa razón fue expulsado. Un día como hoy, en el 2006, murió Billy Preston, conocido como el Quinto Beatle. Tocó el piano en la canción Get Back del 69. Como solista, nos dejó el número uno, Nothing for Nothing. Un día como hoy, en el 2003, murió Dave Rowberry, tecladista del grupo The Animals.
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2: 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Ya regresamos con más noticias musicales que ocurrieron un día como hoy.
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2: Estas son las efemérides del día.
3: 1944. En China, las fuerzas manchúes de la dinastía Qin capturan Pekín. 1752. En Rusia, un incendio destruye una tercera parte de Moscú. 1813. En Canadá, se produce la batalla de Stone Creek entre británicos y estadounidenses. 1912. En Alaska, se produce la erupción volcánica de Novarupta. 1944. En el marco de la Segunda Guerra Mundial, se produce el desembarco de Normandía. 1946. En los Estados Unidos se funda la Basketball Association of America, actualmente conocida como la NBA. 1962. En Londres, la banda británica The Beatles audiciona ante el productor y músico George Martin. 2007. Costa Rica y Taiwán rompen relaciones diplomáticas. 2011. Se lanza la plataforma Twitch. En el mismo año 2011, hacía entrada al top de las 10 canciones más escuchadas en Reino Unido, el tema escrito y producido por el italiano Alex Daudino, y que contó con la voz de Kelly Rowland. Esto es What a Feeling.

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10: Hola familia ochentera noventera, amando la música retro. Hola, ¿qué tal? Te saluda AJ Alba de los estudios en Estados Unidos de Canal 8090 Retro Hits para dar la bienvenida al Old School Hit Mix, el Retro Show. Esta semana con un super show especial con el Retro Hits Radio Mix. Tengo para ti un super set musical continuo celebrando la mejor música ochentera y noventera. A prepararte, a darle volumen porque vas a bailar de seguro con esos favoritos, celebrando hoy día lo mejor de la música ochentera noventera. La mezcla 80-90s. Soy EJ Alba. Bienvenido seas al Old School Hit Mix, el Retro Show.

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5: La música nos une, importa donde estemos, horarios, fronteras y distancias. Hola, soy AJ Alba. Y disfrutas del Old School Hit Mix, el otro show, programación especial, celebrando éxitos icónicos, ochenteros y noventeros en nuestro Retro Hits Radio Mix. Gracias a ti, nos escuchas hoy día por esta tu estación favorita. Y las revoluciones musicales se aceleran. El alto voltaje y las guitarras llegan. A subir los parlantes, porque llega el rock icónico de Def Leppard. Soy AJ Alba y disfrutas del Old School Hit Mix, el Retro Show, Retro Hits Radio Mix. Yeah,

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2: La música continúa uniéndonos sin importar fronteras, horas ni distancias. Hola de nuevo, soy AJ Alba.
3: AJ.
2: Saludos, un hello a todos los escuchas en las diferentes geografías globales, desde Venezuela, Colombia, México, España, Chile, Costa Rica, Islas Canarias, Argentina, Perú, Puerto Rico, Bolivia, Ecuador, República Dominicana, Canadá y en Estados Unidos, donde estamos unidos a esta fiesta global. Y la fiesta no se detiene y seguimos bailando con Eurodance y Trans Noventeros, comenzando de la mano de la reina del pop, Madonna, con su éxito global, What It Feels Like a Girl, en versión Above and Beyond, seguidos por uno de mis proyectos favoritos de los noventas, los holandeses de Alice DJ. Soy AJ Alba.
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5: Y continuamos disfrutando de las armonías musicales noventeras. Desde Holanda nos vamos a Italia, de la mano de un clásico reversionado que nos remonta a lo mejor del Dream House, el tema Children. Soy AJ Alba, en Estados Unidos, y transmitiendo desde Canal 8090 Radio Retro Hits, Let the Music Play.

la hermana Ondina. De esta manera llegamos al cierre de mi set musical, no sin antes despedirme con un clásico de mis favoritos, la norteamericana Taylor Dane, la nueva versión de su éxito Tell It To My Heart. Mi nombre es AJ Alba y desde Canal 890 Radio Retro Hits en Estados Unidos, gracias nuevamente a ti, fanático de la buena música retro de los 80s y 90s. Te envío las mejores vibras y energías positivas para que tengas un super resto del día. Hasta pronto y que siga sonando la buena música.

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Bienvenidos a RetroWaves. Jean Paul Girón les saluda, gracias por estar con nosotros. Estamos con AJ Alba desde Denver, Colorado. Yo estoy de aquí desde Moncton, New Brunswick, Canadá. Gracias siempre por escucharnos, por estar siempre al pendiente del programa. Vamos de lleno con la primera canción. Esta canción fue un regreso de la banda America del 82, inyectando un sonido pop rock muy moderno a su estilo, sobre todo folky de los años 70. You Can Do Magic fue escrita y producida por Ross Ballard. Y bueno, América venía de una racha de baja popularidad y esta canción le devolvió la cima de las listas mundiales. A diferencia de sus éxitos acústicos como A Horse With No Name, como ustedes saben, esta pista incorporó sobre todo una producción muy buena, sintetizadores que caracterizan a esta canción típica de los 80s, lo que generó un sonido mágico y envolvente. Dato curioso, fue su mayor éxito desde mediados de los 70, sobre todo porque alcanzó posiciones privilegiadas en el Billboard Hot 100. También alcanzó el puesto 8 en el Billboard Hot 100, como les dije anteriormente, llegó al puesto 5 en Estados Unidos, en el Adult Contemporary también, y entró también en el top 60 del UK Singles Chart. Vamos de lleno con este tema telonero, acá en Retrovirus, la energía de los clásicos, música, información, emociones y mucho más, solo acá con nosotros. Jean Paul Girón les saluda, continuamos con más.

Take On Me es la joya de la corona del synth pop noruego y uno de los sencillos que más vendió, sobre todo en esta canción que se caracterizó porque se lanzó originalmente en el año 84 y relanzada sobre todo

con éxito masivo en el año 85, donde se definió sobre todo la estética visual y sonora de los años 80. Esta canción, como ustedes así lo recuerdan, lo más seguro, esta canción no tuvo un éxito, no fue más que todo un éxito inmediato, sino que también tuvo otras dos versiones previas que fracasaron en las listas, ¿no? Y fue hasta entonces donde este productor de la banda la trabajó nuevamente y se lanzó sobre todo este icónico video musical que se convirtió en un fenómeno mundial. El riff del teclado, famoso sintetizador, que realmente logró este sonido utilizando un sonido característico, y sobre todo esta canción es muy famosa porque es una canción donde se canta muy alto, ¿no? Y a finales del coro, sobre todo, donde se demuestra un rango vocal donde no todos llegan, y más de, sobre todo, dos octavas a mi criterio en solo 3 minutos, pues la caracterizan por ser una canción única y muy emblemática. Tomó sobre todo 4 meses esta canción para crearse, y sobre todo se convirtió en uno de los pocos videos de los 80s en superar las 1,000,000,000 de reproducciones en el famoso YouTube desde el año 2020. Y bueno, se inspiró en esta banda llamada Aja con este temazo, pues Take On Me. Fue elegido porque es una expresión que se entiende en casi todos los idiomas y suena muy positiva. Sobre todo esta versión que tuvieron ellos Unplugged en el 2017. Esta banda se lanzó acústicamente, por así decirlo, para MTV Unplugged, que lógicamente se volvió viral y mostró una profundidad emocional de la letra más allá del ritmo bailar. Programa Retroclásicos @gmail.com es el correo electrónico para que se comuniquen con nosotros. Y bueno, vamos con otra canción de lleno al programa, pues es un himno definitivo del synth pop oscuro y sensual, sobre todo de los 80s, que se lanzó por esta banda de Los Ángeles llamada Animotion en el año 84 como parte de su álbum homónimo llamada Obsession. Y bueno, no es original de ellos, aunque ellos también la hicieron famosa. Esta canción fue escrita originalmente por este cantautor Michael Desbarres y esta famosa compositora Holy Night en el año 83. Esta canción pues tuvo una chispa de éxito y estos productores de Animotion escucharon la versión original, que era más rockera, lógicamente decidieron darle un tratamiento electrónico con los famosos sintetizadores, como lo he venido hablando a lo largo del programa, y sobre todo tenía un ritmo bailable, lo que le resultó ser básicamente la fórmula mágica, la fórmula ganadora para poder triunfar con este tema. Éxito masivo, cultura pop, canción tema principal de la moda, sobre todo Fashion Television, que durante años apareció esta banda sonora. Este también video musical es puro arte visual de los 80s, donde había un concepto muy surrealista, creo yo, que incluía estatuas que cobran vida y un ambiente muy urbano de safari, ¿no? Muy estilizado. Este tema es una de las composiciones más exitosas de la década, habiendo escrito también, ustedes lo conocen, The Best para Tina Turner y Love is a Battlefield, llamado este tema, pues, a cargo de Pat Benatar. Vamos entonces con Obsession a cargo de Animotion, solo aquí en Retrovirtual, la energía de los clásicos. Jean-Paul Giron con ustedes.

Cruel Summer, himno definitivo del pop veraniego melancólico, se lanzó por este trío británico, Vanarama, del año 83. Esta canción, a diferencia de otras, pues alegre de la época, pues esta captura una sensación de soledad, sobre todo recuerdo, y de agobio. Pues esta canción fue emblemática de la época y fue escrita en chicas que querían básicamente romper el cliché del verano feliz. Esta letra, sobre todo, recuerdo que habla de estar atrapado en una ciudad muy calurosa, pues extrañando a alguien y sintiéndose vulnerable mientras todos los demás parecen divertirse. También esta canción fue un éxito rotundo en Reino Unido en el 83, no se explotó mucho en Estados Unidos, sino hasta el 84, pues esta banda sonora fue incluida en la película de esta famosa película Karate Kid. Esta escena suena cuando Daniel LaRusso intenta adaptarse a su nueva vida en Los Ángeles, sobre todo reforzando ese sentimiento de aislamiento. Y bueno, gracias a esta película, esta canción escaló hasta el top 10 del Billboard Hot 100. Increíble también el video musical filmado en esa ciudad muy calurosa de Nueva York durante la huelga de trabajadores portuarios. Muchas versiones, muchos grupos que la reversionaron, entre ellos Ace of Base. Y bueno, vamos a tener a Ace of Base un poquito más adelante en este programa hablando de ese grupazo sueco. Esta canción también sigue siendo un referente de la cultura pop, pues aparece en muchas series y comerciales, así como les mencioné anteriormente, pues que buscan evocar esa nostalgia ochentera, ¿no? Con la que se busca también ese toque de actitud muy característico de esa época. Vamos terminando el bloque, pues vamos con este himno definitivo del Italo Disco del 85, por este famoso proyecto Baltimora, con este temazo llamado Tarzan Boy, una de esas canciones que definen una era gracias a su pegajoso coro o estribillo y su grito selvático sintetizado. Pues esta canción realmente es un grito humano natural, ¿no? Al principio fue procesado con sintetizadores y efectos de estudio, pues para darle ese sonido electrónico tan característico de los 80s, y esta canción tuvo realmente dos vidas comerciales muy exitosas. Se lanzó en el 85 en Europa, pues alcanzó el puesto 3 en Reino Unido y el 13 en el Hot 100 de Estados Unidos. Y también tuvo un éxito comercial en el 93, canción que volvió a las listas de éxitos gracias a su uso en un famoso comercial de Listerine. Este enjuague bucal, pues su aparición dentro de esta banda sonora de la película Teenage Mutant Ninja Turtles 3, como ustedes conocen, esta serie de las tortugas ninjas que estuvieron desde los 80s realmente en su apogeo, y los 90s sobre todo, y continuaron haciendo series, trilogías y películas que son, bueno, hasta el día de hoy realmente siguen apareciendo en las pantallas, en la pantalla grande sobre todo, y son series que nunca pasan de moda. Vamos entonces con este temazo de Baltimora llamado Tarzan Boy, aquí en Retro Vibes, la energía de los clásicos. Jean Paul Girón con ustedes, vamos a la pausa, luego vamos con AJ Alba en el siguiente bloque, continuamos con más.

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2: Hola familia de Retro Waves, ¿cómo estás? Te saluda AJ Alba. Gracias Jean-Paul Girón por un set musical super super cool. Y yo, querido oyente, te doy la bienvenida a este set musical. Yo tengo para ti música icónica de artistas como The Police, UB40, pero también iniciamos de una vez con dos voces icónicas, dos damas legendarias que trazaron la pauta en los 70s, 80s y 90s. Las voces legendarias de Tina Turner, de su álbum multiplatino Private Dancer del 84, el corte What's Love Got to Do With It, posición número uno en Billboard y también ganadora de Grammy en la canción del año en esa ocasión. Seguidos por una dama que no se queda atrás y que también fue elevada al salón de rock and roll en el 2025. Me refiero a la icónica Cher, con su tema If I Could Turn Back Time del 87 de su álbum Heart of Stone. Soy AJ Alba y disfrutas de Retro Waves, la energía de los clásicos.

¿Disfrutaste Retro West en los clásicos? ¿Sonidos, matices que nunca pasan de moda? Cada semana, Jean Posdirio en un servidor, hacemos selección selecta de temas para viajar por ese túnel del tiempo. Disfrutamos de una de esas bandas icónicas con sonido reggae inconfundible que mezcla ritmo con reflexión. Nos referíamos a UB40 con su tema Where Did I Go Wrong, una canción que nos recuerda que incluso en el amor, a veces las preguntas llegan demasiado tarde. Y continuamos con lo mejor del rock británico de los 80s, una banda que marcó época con letras inteligentes y un sonido inconfundible. De una de las canciones más intensas y sofisticadas de The Police, con Wrap Around Your Finger. Soy AJ Alba y disfrutas de Retro Waves, la energía de los clásicos.

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con Red Voice disfrutamos de unos sonidos más reconocidos de uno de los tríos del pop freestyle de finales de los 80, un sonido inconfundible. Me refiero a las chicas de Exposé, directamente desde Miami, las cuales nos trajeron varios éxitos que estuvieron en el top 20 de Billboard, como fueron, por ejemplo, Come Go With Me, Point of No Return, también el icónico y posición número uno, Seasons Change, y también What You Don't Know. Pues escuchamos el tema Let Me Be The One. Déjame ser la única, lanzada en el 87 de su álbum debut, Exposé. Soy AJ Alba y por ahí llega Jean Paul Durón con más música por Retro Waves. Por cierto, este bloque musical, una de las canciones más emblemáticas del Tropical House, precisamente desde Noruega, llega Kygo, que logró conquistar las listas internacionales con una canción que combina emoción, ritmo y una vibra inolvidable. Así suena Firestone, unos éxitos que marcó una tendencia en las pistas y en la radio. No te vayas, que viene más música por Retro Waves, energía de los clásicos.

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0: Gracias por estar acá. Estamos en el siguiente bloque. Gracias a EJ Alba por estos temas que nos hicieron recordar, sobre todo, y nos hicieron bailar, nos hicieron también sintonizar ese sentimiento en el cual estuvo en esa época que ustedes siempre recuerdan. No importa el tema, no importa el lugar. Lo que importa es siempre seguirlos recordando porque los clásicos no pasan de moda. Vamos ahora al 83 con este grupo, grupazo a mi criterio británico, Freeze, que lanzó este tema I.O.U., conocido por muchos fans como A.E.I.O.U., las letras de las vocales, por su pegajoso coro. Esta canción fue escrita y producida por el famoso productor de música electrónica, si no me equivoco era Arthur Baker, y se convirtió en un éxito internacional, pues llegó en Reino Unido al puesto 2 y sobre todo en la lista de Dance Billboard de Estados Unidos estuvo en el puesto número 1. Prepárense para uno de los clásicos electro más recordados de los 80. Vamos aquí con I.O.U. a cargo de Freeze. Continuamos con más. Esto es Retro Voice, la energía de los clásicos.
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En el 83, esta banda británica Culture Club lanzó Church of the Poison Mind, este primer sencillo de su exitoso álbum Color by Numbers. Esta canción destacó por su mezcla de pop con el soul al estilo Motown y por las potentes voces, sobre todo de fondo, de Helen Terry. Este tema también llegó al número 2 en el Reino Unido. También fue uno de los grandes éxitos que consolidó a esta banda, liderada sobre todo, como ustedes saben, por Boy George en la escena mundial del pop de los 80. Temazo de Culture Club. Tiene muchos temas que triunfaron a lo largo y ancho de esta década. Vamos ahora con otro tema de otra banda británica del año 89. Nada más y nada menos que Depeche Mode. Lanzó Personal Jesus, el primer sencillo de su famoso álbum Violator. Esta canción fue escrita por Martin Gore y su inspiración vino, si ustedes no sabían, pues vino de este libro Elvis and Me, donde Priscilla Presley describía su devoción por Elvis Presley. Este tema se convirtió en uno de los mayores clásicos del synth rock, alcanzando el top 40 en Estados Unidos y consolidando el éxito mundial de la banda. Disfrutemos, volvamos a recordar a esta banda británica con Personal Jesus llamada

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Tema del año 84, Dan Harmon lanzó uno de los temas más inolvidables de los 80s, llamado I Can't Dream About You, escrita sobre todo para la famosa película Streets of Fire. Esta canción llegó al número 6 en el Hot 100, convirtiéndose en su mayor éxito y rescatando su carrera como solista. Curiosamente, en la película la interpreta una banda ficticia que estuvo en pantalla, pero era la voz de Harmon la que sonaba de verdad. Temazo del año 84, I Can't Dream About You. Increíble lo que puede hacer la música, sobre todo en películas que quedan siempre en nuestra memoria. Temas que le dan vida y realmente le dan ese cuerpo que muchas veces las películas necesitan. Vamos a finalizar el bloque en el año 86 con esta banda británica también, Duran Duran, lanzando Notorious, el primer sencillo de su álbum del mismo nombre. Curiosamente, este bloque y el bloque anterior también han tenido temas que han sido icónicos y han sido muy recordados de estas bandas británicas. Sobre todo esta nueva etapa que tenía este grupo, Duran Duran, ya que por primera vez trabajaban como trío después de la salida de dos miembros originales. También fue producida esta canción junto al legendario guitarrista y productor Nile Rodgers, y esta canción pues mezcló el pop con el funk y se convirtió en un gran éxito, llegando sobre todo hasta el puesto 2 en el Hot 100 de Estados Unidos en ese año. Termino el bloque, Notorious a cargo de Duran Duran. Me despido, los dejo con ella y Alba luego de la pausa. Un saludo para todos ustedes, un abrazo, cuídense mucho de parte de aquí de Jean Paul Girón. Un abrazo, hasta la próxima.

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La pasión por la música retro, eso es Retro Waves, cada semana junto a Jean Podirón y el servidor AJ Alba, donde viajamos con la selección ecléctica de temas que son parte de nuestra vida, parte de todo ochentero y noventero. Y tengo para ti en este bloque musical, será nuestro show de hoy día, música de los australianos Ice House, también la banda Roxette. Pero de una vez comenzamos con canciones que no solo se escuchan, canciones que se sienten. Esa es una historia hecha música, una mirada humana, una realidad que muchos prefieren no ver. Un tema que es su versión número uno en 1989 en el conteo anual de Billboard. Esto es la voz inconfundible, la voz y sensibilidad de Sir Phil Collins, cuando se invita a reflexionar con el tema Another Day in Paradise. Soy AJ Alba y disfrutas de Retro Waves, la energía de los clásicos.

For Red West disfrutamos de las voces icónicas de dos artistas que supieron trascender de los 70 a los 80 y coronarse ya en los 90 como voces icónicas del firmamento musical británico. Dos caballeros de la corte británica, Phil Collins con Another Day in Paradise, 1989, posición número 1 de ese año para Billboard, seguido por el británico también Rod Stewart con su tema Mi corazón no te puede decir que no. My Heart Can't Tell You No, un tema de favoritos de este virtuoso de la música británica. Y seguimos viajando por Retro Ways, por los sonidos inolvidables de los años 80. Desde Australia nos llega otra banda que marcó época con melodías sofisticadas y atmósferas únicas. Déjate volver y disfrutar por el color de sentimiento de la banda Ice House, quienes nos regalan Electric Blue. Soy AJ Alba y disfrutas de Retro Ways. Energía de los clásicos.

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Fred West disfrutamos de dos temas icónicos de todo ochentero y también noventero, remontándonos a Australia con la banda Ice House o el corte Electric Blue del 88, para irnos también al 89 con la banda Roxette, quienes trajeron un movimiento completamente fantástico con una canción icónica. Me refiero por supuesto a The Look, que nos lanzó a nivel mundial a una carrera que pudo traer bastante álbumes icónicos, y podemos recordar la voz icónica de Mary Fredrickson. Soy AJ Alba y junto a Jean-Paul Girón llegamos hoy día al final de otra edición de Retro Waves, no sin antes invitarte a que estemos la semana que viene en este viaje musical. Y te invito a que nos vayamos a la pista de baile, en esta ocasión con una canción ochentera de una banda setentera que pudo traer un corte musical en 84 y nos llevó a bailar a las pistas de baile. Me refiero a Casey and the Sunshine con el corte Baby Give It Up. Soy AJ Alba, nos vemos la semana que viene y gracias por estar con nosotros cada semana por Retro Waves, la energía de los clásicos. Bye bye.

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Hola, hola amigos y amigas, ¿cómo están? Espero que bien. Iniciábamos una nueva edición de En Vinilo al Rescate de tu Música con algo importante del año 1985 a cargo de este trío noruego que cambió las reglas del pop electrónico. Mientras el mundo entero intentaba imitar su estilo, ellos nos entregaban una pieza cargada de ritmo y una verdad absoluta, que el amor es la única razón que nos mueve. Con la voz inconfundible de Morten Harket, abríamos un nuevo episodio de tu programa de fin de semana con Aja y Love is Reason. Mi nombre es Marcos Pérez Santibáñez y te invito a disfrutar las próximas dos horas del verdadero rock and pop de nuestra época. Así que acomódate y vuelve a vivir con nosotros esos momentos interesantes de nuestras vidas. Esto es En Vinilo al Rescate de tu Música.

Excelente tema con un riff de guitarra que te obliga a moverte y recordar la presencia magnética de Michael Hutchence, liderando una de las mejores bandas de todos los tiempos. Desde Australia eran los In Excess con este clásico absoluto llamado New Sensation. Y antes en vinilo recordábamos del álbum Doble Vida a los inigualables Soda Stereo con Picnic en el cuarto B del año 1988. Vamos a bajar un tanto las revoluciones, pero no la intención de que sigas disfrutando de lo mejor del rock and pop. Así que aquí te dejo con el Dream Team: George Harrison, Jeff Lynne, Tom Petty, Roy Orbison y Bob Dylan. Cinco leyendas que se juntaron originalmente para grabar una cara B para un sencillo de Harrison, pero les quedó tan bien que decidieron grabar un álbum completo bajo seudónimos como los hermanos Bilbury. Esto se llama Handle with Care, Trátame con Cuidado.

Para muchos considerada como una banda de culto con contenido, eran The Water Boys con How Long Will I Love You, ¿Cuánto Tiempo Te Amaré?, canción en particular que trajo una brisa de aire puro en un momento donde la música justamente empezaba a saturarse por la tecnología. Estamos hablando del año 1990. The Water Boys demostraron que una buena banda con melodía y letra sincera son suficientes para trascender. Y así como la década de los 90 se abría con bandas como Water Boys, se cerraba con una de las mejores producciones peruanas a cargo de la banda Mar de Copas. Esta es una de las canciones más emblemáticas de la banda, con el que estrenaron su álbum en 1999, Zuna.

0: Déjame contarte que originalmente Phil Collins solo iba a producir el álbum y tocar la batería en esta canción. Sin embargo, mientras trabajaba en el estudio en Londres, empezó a improvisar, a divertirse tanto que Collins le dijo a Philip Bailey: esta canción no puedo solo producirla, tengo que cantarla contigo. Se cuenta que la escribieron en un par de días, la química fue tan natural que decidieron que fuera un dúo equitativo, lo que le dio a la canción ese contraste fascinante entre la voz soul de Bailey y la fuerza rítmica de Collins. Y así nació en 1984 el clásico Easy Lover.
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Sin duda que Ghostbusters, los cazafantasmas, fue una de nuestras películas favoritas de la década de los 80, ¿verdad? Y tenía como marco musical el tema de Ray Parker Jr., que se mantuvo, escucha bien, un total de 21 semanas dentro del Hot 100 del Billboard, lo cual era muchísimo tiempo para esa época. Con decirte que este tema fue tan popular que el año de 1986 se creó la serie animada de Los Verdaderos Cazafantasmas, donde el personaje más importante fue el recordado Pegajoso, que en inglés era Slimmer. ¿Qué tal de recuerdos, no? Y vamos a cerrar este set de canciones de 1984 con esta super balada que siempre cae bien recordarla, porque hay sentimientos que, por más que uno intente esconder, terminan desbordándose. Desde el álbum Wells Are Turning llega Real Sweet Bacon con este clásico eterno, Can't Fight This Feeling.

Era la banda chilena UPA con el tema Cuando Vuelvas, que pertenece a su segundo disco titulado Que nos devuelvan la emoción, del año 1988, que muestra una banda mucho más madura, capaz de mezclar el rock con pinceladas de jazz y pop sofisticado. Sobre todo la voz de Pablo Ugarte y el saxofón de Sebastián Piga son los sellos distintivos de este tema, porque tiene una estructura melódica muy pero muy fina. No es el típico rock estridente, sino que tiene una cadencia elegante que invitaba tanto a escucharla con atención como a bailarla suavemente. Recuerda que la mejor música cada fin de semana está aquí en Vinilo, con las canciones de nuestras vidas.

Imposible olvidar a la princesa del pop de finales de los 80s. En 1989, Debbie Gibson era la fuerza dominante en las listas y aquí en el Perú, Electric Jazz se convirtió en un fenómeno absoluto que sonaba en cada radio, fiesta y programa de televisión. Fue el momento en el que Debbie demostró que no solamente era una cara bonita, sino que era una artista completa que tomaba las riendas de su carrera. La canción le dio nombre a su segundo disco de estudio, Electric Jazz, Juventud Eléctrica. Fue el álbum que la consagró a nivel mundial, alcanzando ser el número uno. Y cerramos esta primera hora del programa recordando al alemán Peter Schilling, que volvía a los escenarios por todo lo alto. Bajo la producción de Michel Cretu, el genio detrás del proyecto Enigma y productor de Sandra Lauer, volvamos a vivir esos tiempos de 1989, cuando se escuchaba, se bailaba y disfrutaba al máximo con esta Different Story, con ese sonido tan atmosférico, denso y misterioso que rompió al pop plástico de la

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1: Ya estamos de regreso. 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

Déjame contarte que tras dejar Depeche Mode, el cerebro de los sintetizadores Vince Clarke buscaba una voz que rompiera el molde frío de la música electrónica de la época, y la encontró en Alison Moyet, una cantante con una voz impregnada de blues y soul muy, muy, muy profundo. Esa mezcla de sintetizadores milimétricos y la voz desgarradora fue la firma de nacimiento de Yazoo. Curiosamente, la canción que acabas de escuchar, Situation, nació originalmente como un lado B en el Reino Unido para el sencillo Only You. Sin embargo, cuando los DJs de las discotecas de Nueva York y el resto del mundo descubrieron el ritmo de este tema, se convirtió en un fenómeno de las pistas de baile, obligando a lanzarlo como el sencillo principal en gran parte del mundo. Esto ocurría el año de 1982. Estos son los recuerdos de nuestras vidas. Se iniciaban los 80s y este grupo de Ohio, Estados Unidos, Devo, nos presentaba el álbum Freedom of Choice, que daría mucho que hablar. Aquí uno de sus mejores temas, Whip It, Azotea.

Acabas de escuchar otro gran rescate de 1980 a cargo de la banda The B-52, se encuentra en su álbum White Planet y que mantiene la energía de esta segunda parte, con la interpretación vocal más poderosa de Cindy Wilson, un tema de culto que se quedó a vivir en nuestros corazones, Give Me Back My Man. Estás en sintonía de tu programa de fin de semana en vinilo, al rescate de tu música, esa que a ti y a mí nos gustan. Nuestros siguientes invitados, una banda española que nació en el País Vasco de nombre Puzcarra, que gestó un sonido mucho más crudo, mucho más oscuro y experimental que el que se hacía en Madrid. Ellos formaron parte de la llamada movida donostiarra. La canción que nos presentan se titula África, que está incluida en su único álbum

En un 1983 dominado por los sintetizadores y las cajas de ritmos, los británicos de Dire Straits sacudieron el panorama con un riff de guitarra limpio, alegre y sumamente complejo. Era la contraparte del synth pop, porque ellos no necesitaban sintetizadores para sonar modernos y bailables. De esta buena banda recordábamos The Charming Man, el hombre encantador. Te cuento que en 1988 la música de The Clash experimentó un enorme resurgimiento gracias al lanzamiento del álbum recopilatorio The Story of the Clash volumen número 1. Este disco reintrodujo clásicos de la banda a una nueva generación de oyentes y una de ellas fue este Police and Thieves, Policías y Ladrones.

Al escuchar esta canción, es imposible no recordar el video musical que fue un hito para MTV. Mostraba varias de las supermodelos actrices famosas de Brasil de esa época, en blanco y negro, derrochando carisma y mucha sensualidad, lo que ayudó a que este tema se volviera un fenómeno visual. Era la banda brasileña Skank con su versión en español de su gran hit, Garota Nacional. Y en vinilo nos vamos hasta Nueva Zelanda para rescatar un tema que se convirtió en la banda sonora de nuestros viajes y mejores momentos en 1997. How bizarre, qué extraño, ellos son OMC.

Muy buen año musical fue 1997. Te cuento que esa temporada se hacía visible el proyecto musical de Peter Hook, que era integrante de New Order, llamado Mónaco, que dejó huella con este clásico What Do You Want From Me? ¿Qué quieres de mí? El tema fue un rotundo éxito en el Reino Unido, trepando hasta el número 11 en la lista oficial de sencillos y convirtiéndose en la canción más exitosa de la trayectoria de la banda Mónaco.

Un tema que no necesita presentación, pero sí te voy a contar que para grabar esta producción, este disco, Alta Suciedad, Andrés Calamaro se mudó hasta New Jersey y rodeó su pluma de los mejores músicos de sesión del mundo, es decir, con gente que había tocado con Steely Dan o Keith Richards. Por eso, Loco suena tan impecable. La batería es tan perfecta y el bajo tan gordo en este nuestro formato de vinilo que adquiere una textura muy pegada y que acaricia justamente el oído de nuestros oyentes. Fíjate que Alta Suciedad fue el segundo disco en español más vendido en la historia del rock argentino hasta ese momento, solo superado por El Amor Después del Amor de Fito Páez. Loco fue la llave maestra que abrió esa puerta. Y presentar este tema en su formato analógico original en vinilo es recordar el momento exacto en que Calamaro se convirtió en una leyenda viviente.

Y con esta canción nos trasladábamos al año de 1999. Qué cosas recordábamos de esa temporada. Revivíamos la brisa y el sonido, por ejemplo, de las playas de California. Con esta banda, que nos regaló una melodía impecable, donde las guitarras acústicas y un ritmo relajado nos hablaban justamente del paso del tiempo y de la esperanza de volver en algún momento a encontrarnos o reencontrarnos, si así gustas. Un clásico que musicalizó el cambio del milenio en gran parte del mundo. Era la banda Sugar Ray con su inolvidable Someday. Y así, aguja a fondo y con el espíritu en lo más alto, llegamos al final de estas dos horas de rescate musical de En Vinilo. Agradecerte siempre por tu compañía, y para bajar el telón como se debe, nos quedamos en 1998 con una obra maestra de la elegancia británica. Una canción que combina el pop y el soul para entregarnos un mensaje de luz, de calma, de optimismo para estos días que vienen. Con inconfundible y cálida voz de Tune de Baye Wu, nos despedimos hasta la próxima edición de este viaje en el tiempo. Los dejamos con Lighthouse Family y su eterno One Day We're Gonna Get So High. Un día llegaremos tan alto. Sigan en la sintonía y recuerden que siempre nos quedarán las canciones de nuestras vidas. Hasta el próximo fin de semana. Chao.

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10: Hola familia en tierra ventera, mándala para música retro. Hola, ¿cómo estás? Bienvenido seas al Old School Hit Mix, el retro show. Soy AJ Alba, saludos de Estados Unidos, desde Canal 8090 Retro Hits, donde hoy día nos vestimos de gala. Nos ponemos el guante blanco y los zapatos de charol para rendir homenaje, celebrar completamente el indiscutible rey del pop, Michael Jackson, en lanzamiento de su nueva película biográfica Michael, que ha estado en los cines rompiendo récords, despertando esa sed y esa fanaticada dormida que existía y que nunca se ha visto sobre Michael Jackson. Durante las próximas 2 horas, repasaremos la era dorada que cambió la industria musical para siempre. Viajaremos desde el final de los años 70, cuando un joven Michael Jackson decidió reclamar su trono en solitario. Cruzaremos los gloriosos y emocionados años 80. Cerraremos con los innovadores años 90. Descubriremos sus himnos musicales. Las canciones que treparon hasta lo más alto en los rankings mundiales y también de la Billboard 100. Desde Gary, Indiana, Jackson nació, creció, formó parte del Jackson 5 y trajo no solamente éxitos que le permitieron calar el uso popular a nivel de ese grupo, pero también destacarse como solista. Arrancamos de una vez celebrando la música de los 70 de Michael Jackson, de su famoso álbum en solitario con Quincy Jones, Off the Wall, el corte Don't Stop Till You Get Enough. Soy AJ Alba. Dale volumen a celebrar y ante todo recordar lo mejor de la música ochentera-noventera hoy día con el rey del pop, Michael Jackson, por el Old School Hit Mix en Retro Show.
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Exclusive Mix, Certo Show, celebrando hoy día la vida de Michael Jackson, el rey del pop en los 70, cuando muchos los conocieron por primera vez, de su álbum multiplatine Off the Wall, posición número uno con Don't Stop Until You Get Enough, siguiendo de una vez con una posición número uno, su sencillo de este álbum, Rock With You, posición también número uno en Billboard. Soy AJ Alba, contigo celebrando hoy día Michael Jackson.

Old School Hit Mix, yo soy AJ Alba, celebrando hoy día el legado musical del rey del pop, Michael Jackson, celebrando de todo en esta ocasión en

So Sure, nuestro primer especial de Michael Jackson. ¿Te lo puedes creer? Un artista tan influyente, un artista que suena en nuestro show, un artista favorito muy de nosotros. Este es nuestro primer especial celebrando la autobiografía de Michael Jackson en los cines hoy día en la película Michael. Estaremos conociendo trivia sobre este artista. Estaremos escuchando parte de esa película hoy día en nuestro show porque sí, acabamos de escuchar uno de esos temas que son incluidos en esta película, precisamente esta presentación de Michael Jackson 87 en Japón, en Yokohama, donde interpretó el tema Off the Wall. ¿Sabías que Michael Jackson fue el primer artista en los 70s en tener 4 canciones consecutivas en el Top 10 de Billboard por primera vez? Comenzando a romper récords de una vez desde que entró como solista. Un álbum interpretado de principio a fin por ese cantante y también compuesto por él mismo. Michael Jackson es de esos artistas que tenía todo lo que podía hacer. En el estudio llegaba haciendo todos los sonidos, la batería, el bajo, las cuerdas, solo utilizando su voz. Con un paquete así, la casa de disqueras no sabía qué hacer completamente. Y algo también bien curioso sobre Michael Jackson. ¿Sabías que el famoso guante blanco de Michael Jackson, que muchos creíamos que era por estilo o para llamar la atención, realmente era para cubrir sus manchas que tenía por el vitiligo que estuvo desarrollando él muy temprano en su carrera, pero igualmente para mostrar sus movimientos? Soy AJ Alba y entramos de lleno de los 70s a los 80s con algo que cambió todo completamente en la geografía mundial. Según la biografía de Michael Jackson, él dice que quería crear un álbum que fuera completamente favorito, sin importar color, raza, país, creencia religiosa. Y ahí fue que surgió el álbum icónico que conocimos como Thriller. Un álbum compuesto precisamente para seguir elevando más allá las tendencias musicales, pero también llegar a donde ningún artista había llegado. Iniciamos de una vez con el favorito, lanzado 82, el icónico Billie Jean, que abrió las puertas a Michael Jackson después de muchas peleas con MTV para que fuera lanzado por esta cadena mundial. Primer artista que fue oficialmente promovido por esta cadena MTV. Soy AJ Alba, disfrutas de el Old School Hit Mix, el Retro Show, celebrando hoy día la vida y el legado del rhythm pop Michael Jackson.

Hola, Oscurity Pix, ¿será tu show? Las máquinas están calentando, los parlantes ardiendo. Y por supuesto, la música de Michael Jackson, influenciando todo lo que hacemos hoy día por nuestro show, el All School Hit Mix. Soy AJ Alba, estamos celebrando hoy día el lanzamiento, la celebración de la vida de Michael Jackson, de su película autobiográfica Michael, que se encuentra en las salas de cine rompiendo récords actualmente. ¿Sabías que el famoso Billie Jean que acabamos de escuchar del álbum Thriller, el productor Quincy Jones pensaba que la canción era demasiado larga y quería cambiarle el nombre? Inclusive, ni siquiera iba a entrar al álbum. Michael Jackson insistió en dejarla exactamente como estaba porque se inspiró en la canción de Daryl Hall y Joe Oates, I Can't Go For That. Si recordamos, esta canción tiene también un ritmo que inicia un poquito similar, pero ante todo con una entrada bastante larga, y Michael Jackson quería esta canción exactamente así como se dejó. Precisamente esta canción estuvo en la posición número 1 de Billboard por 7 semanas consecutivas. Un récord de aquel entonces. Si escuchamos el favorito de muchos otros, Beat It, y también tiene una historia grandísima, icónico, de Michael Jackson, con un video también icónico, donde Michael también quería hacer algo especial. Soy AJ Alba, disfrutas del All School Hit Mix, el Retro Show, y seguimos celebrando Michael Jackson, su legado musical y, ante todo, las canciones que forman parte de ese soundtrack de nuestras vidas, que son esencialmente, literalmente, parte de cómo crecimos muchos de nosotros, sin nunca darnos cuenta que Michael Jackson realmente fue un child prodigio, fue un niño prodigio realmente, ya cantando los 5, 8 años y totalmente ser el líder de la banda Jackson 5. Muchos lo conocemos ya como adulto, pero sabemos que Michael Jackson no solamente una leyenda, pero ante todo también el rey del pop. Disfrutas del All School Hit Mix, el Retro Show.

el Chundia Placentera, amando la buena música retro. AJ Alba contigo saludando hoy día el legado musical de Michael Jackson, el rey de pop, quien está precisamente en esta ocasión en una película autobiográfica en los cines. Escuchamos dos temas entresacados del álbum más exitoso de la música, reconocido solamente a nivel de los récords Guinness como más exitoso de toda la historia, por lo más vendido, me refiero por supuesto a Thriller. Uno de los temas interesantes sobre Michael Jackson es que todo estaba precalculado. Inclusive el famoso calcetín blanco que muchos conocíamos y decían, ¿por qué Michael Jackson está vistiendo de negro con calcetines blancos? Realmente esto no fue moda ni tampoco fue impuesto. Fue Michael Jackson precisamente para que el público pudiera ver cómo él bailaba. Precisamente se convirtió icónico no solamente cuando estuvo bailando Billie Jean, porque yo conocí el famoso Moonwalk. El famoso Moonwalk no fue diseñado por Michael Jackson. Realmente fue tomado por ritmos de los 70s que habían sido influenciados por otros artistas afroamericanos como James Brown. Pero nos vamos precisamente a esos temas que fueron también incluidos en la banda sonora de la película Michael. Me refiero al tema que suena de fondo, Human Nature. El cuarto sencillo también, el octavo sencillo publicado de este álbum, que también cala gusto popular. Soy AJ Alba. Y por ahí entramos de una vez con un tema que casi no se crea, pero que fue lanzado en el 83, 4 años después de ser publicado. Soy AJ Alba. Disfrutas del Old School Hit Mix, el Retro Show, celebrando hoy día el legado musical del rey del pop, Michael Jackson.

Michael Jackson, Human Nature, de su álbum Thriller, un corte que escuchamos precisamente en vivo en lo que fue esta gira del 87 en Yokohama, Japón. Michael Jackson trajo un álbum del cual queríamos más, más y más, pero lo fue lanzado en 82 y realmente un álbum no puede mantenerse por 5 años, por decirlo de esa manera. Pero sin embargo, cuando hizo una discografía ya anterior que muchos nos conocíamos, las casas disqueras quieren aprovechar totalmente esta coyuntura y poder capitalizar no solamente en el éxito de un álbum, pero también de un artista que está favorito ya a nivel mundial. Resulta ser que Michael Jackson, en su historia musical, podemos contar con los dedos de la mano, prácticamente no de los pies, cuántas colaboraciones hizo Michael Jackson en su carrera. Podemos contar la colaboración que hicieron con la banda Queen ya en los 90s, también Scream junto con Janet Jackson. Nos remontamos a éxitos que hicieron con los Jackson 5, pero también dos temas que fueron grabados exclusivamente con lo que hubiera sido uno de sus grandes ídolos, Paul McCartney. Recordamos el favorito The Girl Is Mine, incluido también en este Thriller, pero un tema que fue grabado en el 1981, mucho antes tal vez de Michael Jackson haber lanzado Thriller, fue el famoso 666, el cual escucharemos, pero que nunca fue incluido en un álbum de Michael Jackson porque le pertenecía a Paul McCartney, de su álbum Pies of Peace del 83. Así que mientras la fiebre de Michael Jackson en algún lugar tal vez decrecía, este tema volvió a sacarlo completamente y permitir el número uno en Billboard. Te dejo con el favorito de muchos de nosotros, Paul McCartney y Michael Jackson, en un video súper súper cool con una canción favorita que pudo permitirnos seguir disfrutando colaboraciones y ante todo temas icónicos de Michael Jackson. Soy AJ Alba y disfrutas del All School Hit Mix, el Retro Show.

0: colaboración icónica entre dos grandes de la música, Paul McCartney y Michael Jackson, en el 83, cuando ya Thriller había ganado más de 8 Grammys en una sola noche y también vendió más de 70 millones de copias, sale este sencillo. No se pregunta de dónde salió este sencillo, de la nada completamente. Pero son las cosas realmente de la música, industria musical. Y ya Michael Jackson está en la cima completamente. Lo quieren solamente en conciertos, también casas publicitarias. Y es cuando su padre le convence en hacer una promoción para Pepsi, que se convierte completamente en un desastre. Resulta ser, para quienes recordamos aquel entonces, Michael Jackson sufrió quemaduras muy graves en su cabeza, en su cara, completamente, porque fuegos artificiales explotaron y el hombre completamente empezó a enamorarse mucho más profundamente de las cirugías. Por ante todo, también le cambió su apariencia física y también emocional. Fueron 3 años, casi 4 años, sin música nueva de Michael Jackson. Y no fue en el 85, 86, sino hasta el 87, cuando el famoso, el icónico, el seguido álbum Bad salió a la luz. Un álbum que también le permitió a Michael Jackson poner 5 sencillos en la posición número 1 del Billboard 100. El tema principal del álbum, Bad, The Way You Make Me Feel, que escuchamos de fondo, Man in the Mirror, el icónico Smooth Criminal y la rockera, la canción que sorprendió mucho a nosotros, el escucharon Michael Jackson rockero con Dirty Diana. Pero escuchemos unos segmentos, una conversación precisamente donde Michael Jackson dice cómo se inspiró para hacer este álbum. Y Michael Jackson dice claramente, cuando yo me dediqué a escribir este álbum, no fue a componer canciones, fue a recibir la inspiración para crear canciones sin límites. El locutor, el comunicador le pregunta, ¿cómo es que creaste solamente 8 canciones en tantos años de espera? Y él dice, la calidad no tiene límite, pero ante todo no es cantidad, es calidad. Escuchemos el comentario de Michael Jackson antes de iniciar esta sesión musical con los temas de Bad.
1: A lot of people, they're used to just seeing the outcome of work. They never see the side of the work you go through to produce the outcome. And I feel, you know, rejuvenated and happy. It's a jubilation, really, is what it is. It's like a celebration. It's like, we're done.
2: How long did it take to come up with, I guess you almost wrote 8 songs or 7 songs on it? How long did it take to come up with that creative process?
1: I don't remember. I totally don't remember. I don't even count the hours or anything. Mm-hmm. Every song is different. Sometimes it happens quickly, sometimes it happens slowly. No one can quite say what the creative process is, because I have nothing to do with it almost, because it's created in space. It's God's work, not mine.
2: To complain.
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Feel, tema número uno de este artista que pudo romper barreras con este álbum A Bat. Le preguntaba el entrevistador, ¿por qué tardaste tanto tiempo en hacer 8 temas para componer un álbum que tardó tal vez 4 años? Y nuevamente él decía, los temas no se componen, se inspiran. 8 temas que fueron en el top 10, estuvieron en el top 10 de Billboard, y 7 de ellos específicamente en el top 5, y 5 de ellos la posición número 1. La pena, por supuesto, valió la pena esperar que regresara Michael Jackson a seguir trazando pautas. Por más que el primer tal vez influencer que existía en nuestras memorias, el que trazaba la pauta en los videos, la moda, la música, también Michael Jackson tenía algo muy arraigado a él, que fueron sus actividades filantrópicas. Actividades en las cuales no solamente él participaba de forma muy activa, desde visitar hospitales, también hacer conciertos benéficos, pero también más que todo llevar ese tipo de significado filantrópico a sus canciones. Por eso es que la siguiente canción, que no solamente ocupó la posición número 1 en Billboard, fue certificada 3 veces platino en Estados Unidos solamente y se convirtió en la 9ª canción de Michael Jackson en la posición número 1 de Billboard. Me refiero al Hombre del Espejo. Unas primeras canciones de una serie de canciones con contenido social que lanzó Michael Jackson. Te dejo con The Man on the Mirror, el Hombre del Espejo, que dice la canción, no eres, no es él, no son ellos, no es ella, eres tú mismo, esta persona que te miras y el cambio comienza contigo. Soy Eye Alba y sigamos más música de una vez con esa canción que permitió a Michael Jackson patentizar un pasito que muchos veíamos y decíamos cómo lo hace. Soy Eye Alba, gracias por estar conmigo disfrutando del All School Hit Mix, el retro show, celebrando la vida y el legado de Michael Jackson.

Michael Jackson, en 1989, estaba totalmente definiendo todo lo que fue la música, pero no solamente la música, los videos, las tendencias. Resulta ser que esta canción, específicamente Smooth Operator, hizo todo eso y más. No solamente trajo un pequeño video, que era prácticamente una película, porque realmente esas fueron las expectativas que se creaba Michael Jackson, presentar una canción completamente de una historia visual. Y esta en particular nos trajo algo totalmente innovador entre muchas cosas. El famoso paso llamado The Lean, o la inclinación. El paso donde él y todos los bailarines se inclinaban completamente en un ángulo que uno decía, ¿cómo hacía eso? Resulta ser que ese pasito en particular fue patentizado por Michael Jackson. Y no solamente eso, los zapatos que usaban ellos eran zapatos especiales para adherirse al piso. Y Michael Jackson, precisamente para sentir lo que era la pasión de esa música y ese tema en particular, en su biografía le dice que usaba centavos y dinero menudo en sus zapatos para sentir exactamente la vibración de los pasos de los bailarines al momento de hacerlo. Son las cosas perfeccionistas de este genio musical, que más allá de simplemente decir soy mejor, me quiero seguir reinventando, siempre hay forma de hacerlo mejor. Por ante todo, también nosotros nos beneficiamos con lo que fueron historias visuales, musicales, que hoy día forman parte indiscutiblemente de lo que es el soundtrack de nuestras vidas. Soy AJ Alba, espero que esté disfrutando junto conmigo, dándole volumen a estos temas icónicos que forman parte de lo que son nuestra vida, pero también música que hemos escuchado desde tal vez de que nacimos, ¿verdad? Y que forma parte hoy día de un engranaje musical tan definido de lo que fue Michael Jackson, que seguimos celebrando hoy día con el lanzamiento de su película autobiográfica Michael, que también tiene récords ya de ventas. También ha llevado a Billie Jean nuevamente a la posición número uno en Billboard, señores, como son las cosas de las películas, ¿verdad? Después de tantos años, Billie Jean nuevamente a la posición número uno. Soy AJ Alba y entramos a los 90s con Michael Jackson, con el icónico, el favorito, porque seguimos disfrutando de música icónica. Y en este caso, cuando estaba The Terminator, la película con Schwarzenegger, recordemos el famoso video de Michael Jackson y Michael Jordan aparecían juntos, junto con la modelo Iman, en el famoso álbum Dangerous del 91. Soy AJ Alba, disfrutas del Old School Hit Mix, el retro show, celebrando hoy día la vida y el legado musical de Michael Jackson.

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Michael Jackson, Black on White, de su álbum Dangerous del 91. Un álbum que trajo a un Michael Jackson maduro, completamente sin miedo de poder componer, expresar y publicar canciones de contenido social, entre todo que nos desafiaran. Desafiaran el status quo, desafiaran completamente la forma en que vivíamos, que tratábamos el medio ambiente, lo tratábamos a nosotros mismos como personas. Recordemos que en el 91 estaba la famosa guerra del Golfo Pérsico, también donde se hacía lo que era, en cierta forma, un espejo de lo que está pasando en estos tiempos. Un imperio tratando de sobreponer, completamente sobretomar lo que fueron diferentes partes del mundo, y ante todo, sin mucha justificación, las personas sufrían. Michael Jackson en este álbum no solamente pudo traer el tema Black and White, también, como recordamos, el famoso Remember the Time, pero también temas mucho más profundos, como fueron Heal the World, Earth Sun, y el siguiente tema, que entró a posición número uno. Un logro grandísimo para Michael Jackson, quien no había tenido una canción que entrara directamente a la posición número uno, y sucedió precisamente con una balada compuesta por R. Kelly. Cuando ya Michael Jackson también estuvo buscando inspiración en otros artistas, y R. Kelly le dijo: esta canción es una canción que me toca completamente, con la cual también estoy pasando tiempos difíciles hoy día. Y así nació You Are Not Alone, la primera canción que debutó en la posición número uno directamente por Michael Jackson, y fue certificada platino en Estados Unidos. También posición número uno en Nueva Zelanda, Rumania, España, Escocia, Suiza, el Reino Unido. Una canción icónica que también está como parte de esas históricas de Michael Jackson. Te dejo con el tema No Estás Solo, You're Not Alone. Y cerramos hoy día con un super mega mix de Michael Jackson para recordar éxitos. Esos también que no supieron a través caber hoy día en nuestro especial, pero que son parte de este DNA de nosotros. Soy AJ Alba. Gracias por estar conmigo celebrando hoy día la música de Michael Jackson. Te lo escuchas hoy día por esta tu estación favorita y por toda la red Old School Hit Mix por Estados Unidos, América Latina, Canadá, el Caribe y España.

0: esta manera llegamos, no solamente con el corazón vibrando alto, llegamos al final de estas dos horas dedicadas al genio de Gary, Indiana. Michael Jackson no solamente rompió récords de venta en Billboard, barreras raciales, transformó los videos musicales en arte cinematográfico y también redefinió totalmente lo que significa ser una superestrella global, un influencer mucho antes de que este término fuera utilizado. A través de los 70s, 80s, 90s, su música fue y seguirá siendo la banda sonora de nuestras vidas. Gracias por haberme acompañado en esta especial, en estas dos horas. Soy AJ Alba y cerramos de una vez con un super mega mix diciéndole no solamente adiós a Michael Jackson, pero que tú estás ahí y sigue presente en lo que es nuestra banda sonora de nuestras vidas. Nos vemos en la próxima edición del All School Hit Mix y recuerda que la música nunca se para y mucho menos por nuestro show, el All School Hit Mix. Gracias y hasta la próxima semana. Bye bye.
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